0: Y esa fue una bonita canción de Celia Cruz. Se llama Es la Humanidad. Y para continuar con el programa, me gustaría leer algo del español. Esta noticia dice así: siguen muriendo migrantes en el cruce del Darién. El ministro de Seguridad de Panamá asegura que 45 migrantes han muerto este año en el Darién. El ministro de Seguridad de Panamá, Frank Abrego, confirmó el jueves que aproximadamente 45 migrantes han perdido la vida este año mientras intentaban atravesar la peligrosa selva del Darién en su travesía hacia los Estados Unidos. Este año, según reportes recibidos, unas 45 personas han perdido la vida al intentar cruzar el territorio panameño, declaró Abrego, según un comunicado emitido por su ministerio. Es una pena, de verdad, que sigan muriendo personas tratando de llegar a un sitio que creen es mejor para ellos. ¿Qué crees tú, Ed?
1: Bueno, es el cuento de nunca acabar, ¿no? Desafortunadamente, los que han pagado el precio, o quizá lo más preciado que uno puede tener, que es la vida, es realmente, como dices tú, tratar de encontrar una vida mejor. Y desafortunadamente eso tiene un precio. Y ese precio es la vida, ¿no? Y desafortunadamente muchísima gente de cualquier lugar de América Latina ha tenido que tomar esa decisión. Muy triste.
0: Sí. Y bueno, vamos a continuar con algo más alegre, y esta canción se llama Mírame, de la fiesta del año. Espero que les guste.

0: Esa fue una muy bonita canción, espero que les haya gustado. Y como mencioné antes, están escuchando el programa latinoamericano con Marcela y...
1: Por supuesto, Mr. Ed.
0: Y Eduardo, Mr. Ed. Y esta es tu MC FM, 92.3 Bathurst, 94.7 Orange. Y nos pueden escuchar en cualquier parte del mundo en...
1: Por supuesto, estamos escuchando hasta en el final del universo. Por supuesto, esta es la emisora 2MCE. Transmitimos en frecuencia modulada en el 92.3 en la ciudad de Bathurst y 94.7 en la ciudad de Orange. De lo contrario, si usted tiene un móvil o tiene también un laptop o una computadora, no importa dónde se encuentre, en qué sigla se dice para escuchar en esas, en la tecnología moderna. Por supuesto, tumce.org, así le dicen.
0: Sí, tumce.org, nos pueden escuchar en cualquier parte del mundo. Y también quiero mencionar que este programa y todos los programas de otro idioma son gracias a los sponsors y también...
1: Lógicamente, al sistema, ¿no? 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
0: Sí, y bueno, vamos a seguir con un poquito más de música, y tengo aquí una canción muy bonita de el CD Azúcar Moreno. Y esta canción se llama Bésame.

0: 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Y bueno, para continuar, me gustaría seguir leyendo algo de curiosidades. Dice, seguir jugando. En un momento de su carrera, James M. Barrie, autor de Peter Pan, escribió una biografía de su madre que tituló Margaret Ogilvy. Este libro contiene la frase reveladora de toda su literatura. Dice así, el horror de mi infancia fue que yo sabía que se acercaba el tiempo en que debería renunciar a mis juegos y eso me parecía intolerable. Resolví seguir jugando en secreto. Hace algunos años alguien con el propósito de insultarme me dijo que yo parecía Peter Pan. Y entonces garabateé esto en algunos papeles que hoy he encontrado. El mundo que hoy nos toca vivir nos tienta con el progreso personal, con el ingreso a los circuitos de consumo y con la plena posición de los derechos de la adultez. Por cierto, se fomenta la admiración por la precocidad. Nos encanta que los niños vivan situaciones adultas. Ahora bien, ¿qué es una situación adulta? Según parece, tener deseos sexuales y ansias de posesión. O quizás adquirir cierto aplomo mundano que permite usar palabras tales como igualmente, saludos por su casa o muy amable de su parte. Bueno, a todo esto contesto que para ser un imbécil no hay apuro. La precocidad de un niño pianista es admirable. La precocidad de un miserable que aprendió demasiado pronto los riesgos de prestar libros es basura. Como quiera que sea, el mundo exige abandonar los juegos y progresar. Y los que se quedan jugando reciben desprecio y burla. Por eso, hay quienes como Sir James Barrie, el autor de Peter Pan, que han resuelto seguir jugando en secreto. Bueno, muy interesante. Y para continuar con el programa, me gustaría tocar más música. Y esta es de Eddie Palmieri, ay qué rico. Vamos a ver si les gusta.
1: ¿Cómo? Palmieri, Bugalú.

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1: Ay, qué rico. Espero que les haya gustado. Una canción muy bonita que nunca la habíamos escuchado antes. Y bueno, ahora Mr. Ed quiere seguir con algún artículo.
2: Bien, aquí tengo algo que es tan interesante. Me llamó mucho la atención que dice, murió Spin, el famoso pingüino gay australiano, que incubó una cría con su pareja. Sydney Spin, el pingüino que saltó a la fama en el año 2018 después de que él y su pareja del mismo sexo, Magic, hasta en ellos también hay, se convirtieron en padres de una cría que ellos mismos incubaron. Murió a la edad de 11 años. Según informó el pasado jueves la dirección del acuario SEA Life de la ciudad australiana de Sydney, Spin, que pertenece a especies de Pisolis papua, también conocidos como pingüinos Juanito Gentoo papua o de Bicha, ha fallecido a principios del mes de anciano. Ya ha sido viejito ya.
1: Increíble ya que saber que pingüinos pueden ser gay también. Sí, eso nunca he escuchado.
2: Es así, es todo mundo es pensador gay.
1: No, todo mundo.
2: Bien. Bueno, a principios de este mes de anciano, como había indicado, ha estado viejito ya. Bueno, así que ya que la esperanza de vida media entre estos pingüinos oscila entre los 12 y los 13 años, según un comunicado publicado por SEA Life, que calificó de triste el deceso. Así que la hazaña más destacada de Spin fue adoptar y criar con éxito durante sus 6 años de pareja con Magic a 2 polluelos de pingüino Spengic, Lara en el 18 y Clancy en el año 20.
1: Ah, oh, qué bonito, qué interesante.
2: Bueno,
1: sigamos con más música. ¿Qué te parece?
2: Por supuesto que sí.
1: Vamos, aquí tengo
2: algo,
1: muy bonito.
2: El esqueleto.
1: Yeah, bueno, este no sé si es para mover el esqueleto, pero este es de Carlos Santana y se llama Smooth.

0: Smooth de Carlos Santana, una de mis canciones favoritas. No la había escuchado por mucho tiempo, así que estoy muy contenta de haber escuchado esta canción tan bonita. Y bueno, para continuar con el programa, Eduardo va a leerles algo también.
1: Bueno, aquí tengo una noticia que lógicamente pondrá patas arriba a los no creyentes. Estoy hablando de Venezuela. Según CEPAL, la Comisión Económica para América Latina y el Caribe, CEPAL, publicó un reciente estudio en el que se evidencia que Venezuela lidera en este año 2024 el crecimiento económico de la región. A través de una publicación compartida en redes sociales, la CEPAL indicó que la región se mantiene estancada en una trampa de bajo crecimiento. La previsión de este año se fijó el 1.8%, tres décimas menos que el 2.1% previsto en mayo del año pasado. En ese sentido, el informe titulado Estudio Económico de América Latina y el Caribe 2024, trampa de bajo crecimiento, cambió el cambio climático y dinámica del empleo, destaca que Venezuela encabezará este año el crecimiento económico con una tasa del Producto Interno Bruto, PIB, del 5%. Asimismo, el documento indica una cifra superior a la proyectada por el Organismo de las Naciones Unidas en mayo del 23, cuando se estimó para Venezuela un crecimiento del 4%.
0: Qué lindo, me alegra mucho saber que Venezuela está creciendo y que no se ha quedado estancada como muchos lo habrían querido.
1: ¿Y cuál es la excusa del gobierno norteamericano en contra de Venezuela? Porque quieren invadirlos.
0: Espero que eso no suceda. De todas maneras, están escuchando el programa latinoamericano en 2MCEFM, 92.3 Bathurst, 94.7 y 2MCE.org, que nos pueden escuchar online. Para continuar el programa, tengo aquí una canción de Eddie Palmieri, Solo Pensar en Ti. No creo que la haya escuchado antes tampoco, así que es una nueva canción.

Muy bonita la canción, no la habíamos escuchado antes, un poquito muy lenta para mí, pero de todas maneras, bonito escucharle. Para seguir con el programa, me gustaría escuchar, con el artículo que dice Seguir jugando de Alejandro Dolina. Y continúa. Por eso hay quienes, como Sir James Barrie, el autor de Peter Pan, que han resuelto seguir jugando en secreto. Hay personas que sin que nadie lo sepa recorren las calles y juegan. No pisan las baldosas azules para no matar ángeles, y si las rojas para matar demonios, o juegan a que morirán si se cruzan con una rubia en la siguiente cuadra, o gritan en los zaguanes, o pisan las hojas secas para deleitarse con el crujido. Pero no nos engañemos, estamos hablando de otra cosa, no de mera afición lúdica. Se trata de seguir en secreto profesando una moral heroica, de seguir creyendo, de creer, no con la estupidez de los mamertos, sino con la locura de los que jamás podrán aprender a acomodarse en un universo burgués de mezquinidad, de seguros contra robos y de electrodomésticos como parámetros de dicha. James Barry no quería crecer. Peter Pan no quería crecer. No quería crecer en el peor de los sentidos. No quería esa mediocre resignación que algunos llaman madurez. Muy bonito, muy interesante este artículo. Y bueno, aquí tengo una canción muy, muy linda que me gusta mucho de Carlos Santana. Así que la voy a poner ahora. Se llama María María. Espero les guste.

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